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0: Ya estamos de vuelta en tu programa Discograma Popular, Radio Ocarina FM 104.3. Oiga, está entretenido el concurso. Mira, aquí tenemos varios, nos han llamado, ¿eh? El amigo Nicolás y la que Carmen Moreno.
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0: También nos escribió Fernando, bueno, te digo.
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0: Mira, aquí me dijeron que había dicho 15 de mayo. No, pues 22 de mayo. Ya me equivoqué, pues Santa Rita hoy día. Disculpen los auditores. Tenemos una Rita por acá, ¿eh? Un saludo para la señora Ana y para Rita. Capillo Mardones. Está celebrando hoy día su onomástico. Nos pidió una canción. En la frontera la vamos a colocar un ratito más, no se preocupe. Para ahí un saludo muy especial, pues. ¿Qué más tenemos aquí en el WhatsApp? Ya, usted nos puede escribir al 9946-84395. 9946-84395. Usted nos envía ahí su mensajito, sus saludos. Y además puede participar por un churrasquito ahí del amigo Alfonsito. Un tremendo churrasco. Gigante, gigante, gigante, gigante, gigante. Yerba, 41-53-81 o al 99-46-84395. En vivo y en directo en Radio Ocarina FM. Para todos los que están comiendo asadito, un saludo muy especial. Oigan, este tiempo están los curantitos, ¿sí o no? Ya se viene el tiempo de junio. ¡Oh, los pobres chanchitos! Debo decirles que en el teléfono está mi amigo Luis Alberto Ramos. Él está atendiendo el teléfono, así si usted va a llamar, él le va a contestar. Mi amigo Luis Alberto, Betito, tiene varios nombres, mi compadre. También mi amigo Rosamel. 3 años re feo. No fueron capaces de ganarle. La gente que lo conoce, Betito es conocido, güey. El amigo de Bull Estación, pues. Luis Alberto. Va encima dirigente de la Junta de Vecinos también, pues. 18 años, ¿eh? Un saludo a mi compañero que viene para acá conmigo aquí a pasar frío de repente con la radio. Aquí lo pasamos súper bien. Calentamos el ambiente para todos los que nos escuchan en Radio Carina. Vamos a ir a la música. Esto es Abrazando mi botella. Lo trae el grupo El Trueno.

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1: Ya de regreso en tu programa, Discograma Popular en Radio Canina FM 104.3, en vivo y en directo, para toda la región de Ñuble, para todo San Carlos, para todo el país, para entretenerlos un rato con un poquito de música tropical y rancherita. Tenemos las 20 horas con 13 minutos para todas las ritas que están de santo hoy día. Un saludito tremendo a la gente que está de cumpleaños también, a los que están celebrando y los que están ahí llegando a su casita recién de la peguita, pues también un saludo para ellos. Y los que están trabajando también, por los que están en el hospital, la gente que está enfermita, que está en sus camitas en la casa, los que están resfriados. Para todos ellos un saludo muy grande, muy muy grande. El mejor ánimo del mundo. Desde acá le damos la mayor de las fuerzas para salir afuera. Vamos a ir a la música. Lo siga llamando usted al 415381 y siga participando. Aquí el amigo Betito va a tomar todos los llamados, participando por un churrasquito. Un churrasquito de Alfonsito. Un tremendo churrasco, oiga. 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Pero están atendiendo igual, hasta muy tarde. 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Vamos a ir a la música, a escuchar buena música, buena música. Mire, vamos a recordar a un cantante o grupo de Coihueco, que hace muchos años que no lo veo, que en el tiempo que hacíamos música nosotros también, había muchos grupos aquí en San Carlos, estaba el Llanero, estaba el Canario, estaba el Zorro también, y estaba un amigo que era el Lobo Solitario. ¿Se acuerda el Lobo Solitario, no? Debe estar ya mayor, mi amigo. En ese tiempo ya era no viejo, pero era mayor. Y tenemos un temita por aquí. Lo vamos a escuchar, y con mucho cariño, pues. Si es que nos está escuchando por ahí, un saludo grande al amigo Lobo Solitario. Lobo Solitario, como decía él. Ahí está. El Lobo Solitario, esto es El Chucho de mi Tía. Qué buen recuerdo, ¿no?

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Estamos en vivo y en directo. Oiga, usted nos puede llamar a la radio 41-53-81 y con solo llamar está participando por un tremendo churrasco del amigo Alfonsito. Qué cosa más rica, oiga. Oiga, aquí nos corrigieron, ¿eh? Nos dijeron, no, bueno, el Lobo Solitario que estaba recién con nosotros ahí, una cancioncita. Él se llama Hugo Rodríguez Insunza. Todavía hace música, me dicen por aquí. Me mandaron un videito por ahí. No se los puedo transmitir por ahora, pero sí, eso habla muy bien de que el amigo Lobo Solitario todavía.

0: y no hay ningún problema. Vamos a la música. Esto es el grupo Zúmbale Primo y lo canta en conjunto con Mario Guerrero, un grande de Chile también, un buen cantante. Vamos, y se llama Como Amigo.
1: Hola.
2: Hola, mi amor. Mira, escucha.

Ya estamos de vuelta en tu programa Discograma Popular. Lo están llamando harto la gente por el churrasquito, diga. Así que llámanos nomás. Vamos a la música, a escuchar un temita más, porque ya se viene la tanda de comerciales. Mientras tanto, usted puede llamarnos a la radio 41-53-81-41. Perdón, se me pegó el otro teléfono que había antes. O al 99-46-84395 y mande sus mensajes nomás, no hay ningún problema. Este mensaje, este recado, perdón, y saludo es para la Sora Ana y Rita, apellido Mardones, Rita, que está de santo hoy día. Con mucho cariño, los pidió este tema. Se llama Los Llaneros de la Frontera, 1000 puñados de oro. Qué linda canción. Ahí se va.

0: un breve alto en la música del discograma popular. Ya volvemos con más canciones y saludos.
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0: 20 horas, 29 minutos.
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0: 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Nos puede llamar a la radio a 41-53-81 para participar por un tremendo churrasco. 41-53-81 o nos escribe al WhatsApp 99-46-84395, que ese es mi teléfono. No hay problema. Usted me puede llamar, no hay ningún problema. Aquí leemos todos los mensajes. Me tengo un mensaje aquí del amigo Alfonsito, ¿ah? Dice, un saludo para mi amigo Christopher Villarruel, que está de cumpleaños hoy día.
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0: El amigo Alfonsito nos envía este mensajito aquí, ¿eh? Un saludo, dice, para mi amigo Christopher Villarruel, que está de cumpleaños. Un gran abrazo. Es muy buen amigo, ¿eh? Bueno, para él un saludo muy grande. El amigo Moroso también nos envía aquí su nuevo disco. Está escuchando la radio este Morocho, ¿ah? ¿Eh? Oiga, ¿sabe usted que nos ha amenazado todos estos días? Pero yo le voy a decir que no ha podido venir porque está resfriado. Ya no se la creo mucho, sí. Yo le digo que venga para acá. Ahí está la canción de Morocho, pero no, yo le dije, te la voy a presentar, pero aquí en vivo y en directo, para que todos lo escuchen, pues. Venga nomás y le hacemos una entrevista corta, como dice mi compadre Augusto. Vamos a hacer la entrevista corta, Morocho, cuando vengáis para acá. Tengo por aquí también, dice, ¿cómo está, estimado amigo? Gusto de saludarle, aquí escuchando, no sé, ¿cómo se puede participar en el churrasco? Vengo llegando, felicitaciones a su programa, muchas gracias. Aquí lo vamos a notar, pues, amigo, el amigo Chalo también. El amigo Chalo Pinela. Anótelo por ahí, Betito. Cuando usted llama a la radio, se va a encontrar con un personaje aquí, ah, que el amigo Betito, Luis Alberto Ramos, que le va a atender el teléfono y usted va a poder conversar con él. Y él lo va a anotar para participar. Que vamos, mira, son las. Vamos a ver esta canción que viene ahora, Betito, y cerramos el concurso, ¿ah? Mire, Morocho me está mandando unos stickers aquí. Ay, ay, ay, no. Ya, compadre, yo lo espero por aquí en la radio, pero igual que hasta otro amigo que nos llamó hace un par de días, el amigo Jairo, que también tiene un grupo, me envió la canción, pero me gustaría mucho que vinieran aquí a la radio, si no les cuesta nada la hora del programa. Y aquí conversamos un poquito para que nos cuenten de sus nuevos proyectos, de sus nuevas canciones, de sus nuevas fiestas que tienen, cuáles son los proyectos. La idea es fomentar también la música tropical y ranchera de la zona. Volvamos a lo que teníamos antes. Tenemos hartos grupos también. Acá el amigo Max también me escribe. Epa, ¿cómo está, amigo? Año que no escuchaba Lobos Solitarios, ¿ves? Pucha, qué bueno, ¿ves? Qué bueno escuchar de repente músicos que son de aquí de la zona y que de alguna forma van desapareciendo porque la gente ya empieza a escuchar otras cosas. Ya no la radio se escucha poco, pero la radio Karina FM se escucha en todo Chile. Se escucha en todo San Carlos y en toda la región de Ñuble. 22 de mayo, Santa Rita, para todas las Ritas. Vamos a escuchar 8 grupos San Carlino. Mire qué bueno. Esto es Ritmo y Sabor del amigo Fito. Con mucho cariño para ellos. Ritmo y Sabor. Lo quiero a morir.

El amigo Fito ahí con Viviana, pues. Me faltaba la cantante principal del grupo. Un saludo muy grande para ellos, para Fito. Y para Viviana, pues.

0: WhatsApp. Y aquí está, aquí está, aquí está. Ya, Nicolás Quilaqueo se ganó este churrasquito en el amigo Alfoncito, diga. Puta, qué suerte más grande.
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0: Bueno, felicitaciones al amigo Nicolás Quilaqueo que se ganó este churrasquito. Se está escuchando la radio. Hable, como habló por WhatsApp, mándeme los datitos para yo informarle ahí al amigo Alfoncito, pues. Qué bueno. Y muchas gracias a todos por participar, pues. Pocos regalos fueron el día viernes, ¿eh? Podrían haber sido más. Pero el amigo Nicolás Quilaqueo. No sé si lo pronuncio bien. Creo que sí, por lo que me escribió él. Felicitaciones para él, pues, Nicolás. Se ganó un churrasquito ahí el amigo Alfoncito, que está en Brasil 61. Ahí me está escribiendo el amigo. A ver qué me va a poner. 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Si tiene alguna duda usted de algún teléfono, que a lo mejor lo digo muy rápido, y quiere algún contacto, no tenga ningún problema, me mande un mensaje a mi celular, 9946-84395, o nos llama a la radio y aquí le vamos a llegar información de nuestros auspiciadores. 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Nicolás Quilaqueo nos escribe. Dice aquí, muchas gracias, dice, ¿y cómo voy a cobrar el premio? El premio lo cobra usted, amigo, donde mi amigo Alfoncito, en Brasil 61. Yo le voy a mandar un WhatsApp al amigo Alfoncito y diga que va de parte de la radio con un premio que se ganó el día viernes 22 de mayo.

0: que es un churrasco del porte de una rueda de camión de estos que están allá en la minera. Así un churrasco de ese porte. Usted puede pedir el que usted quiera. Ese es el regalo de mi amigo Alfoncito. Ya, 20 horas con 47 minutos. Se nos está yendo el programa. Agradecemos. Mire, aquí tenemos. Ah, aquí tengo, mire, mensajitos, ¿ves? Ya. Mi amigo cantante Jairo Aparicio nos escribe: hola amigo, le envío un gran saludo y un abrazo. El lunes confirmo asistencia en su programa. Hay 55.000 habitantes aquí en San Carlos de testigo. Va a venir para acá el amigo Jairo. No, le hago un llamado a todos los músicos sancarlinos que cuando tengan algún temita nuevo vengan a la radio. No tengo ningún problema. Aquí los vamos a entrevistar. Si quieren presentar sus nuevos temas, sus nuevos proyectos, no duden en venir para acá. Aquí le hacemos una entrevista corta con mi amigo Augusto Moreno. Estaremos por allá, amigo, si Dios quiere. Muy bien, así se habla, amigo mío. Así se habla. Dios por delante siempre. Alfoncito nos escribe por acá, nos dice gracias por el saludo. Reitero el saludo, pues, un saludo para Christopher Villarroel, que está de cumpleaños hoy día. De parte del amigo Alfoncito, pues. Un abrazo para él, de parte de la radio, de parte del programa y de parte de todo San Carlos y toda la familia, los hijos, los hermanos, los primos, los papás. Para él, un saludo muy grande. Christopher Villarroel. ¿Qué más tenemos por acá? Está escribiendo. Una actividad que hay aquí, que me la enviaron, que tenía que dar algo. Deme un segundito, que el teléfono, no soy muy hábil con él. Dice acá: para el día sábado 30 de mayo, a beneficio de la agrupación Chiquenquén, en Bulle Estación, mi sector, mire, desde las 12 horas en adelante, plato único, va a haber pescado frito. Lo pueden pasar, dice, a buscar o se los van a entregar gratis en todo el sector de Bulle. Esto es para el día 30 de mayo. La próxima semana le vamos a hacer propaganda a esto, porque es un beneficio para una agrupación Chiquenquén de Bulle Estación. El plato vale 3.500 pesos. Desde las 12 del día en adelante van a poder retirar su plato o simplemente se los van a dejar a su casita. El reparto es gratis. Ese es un beneficio, ¿ves? Estas cosas así tenemos que promocionarlas por la radio, pues, amigo. Mire, Toto me dice, ve que el amigo Jairo ya se puso osado. Me puso amigo Jorge. Entrevista corta no me puso. Quiero entrevista larga. Llevo un gato negro. Mire. ¿Cómo eso? No, pues amigo, vamos a traer gato negro. Tiene que ser un gato blanco. Un gato negro. No, amigo, venga nomás. Para todos los músicos, venga nomás a la radio. Si aquí la radio está abierta. Morochito también nos escribe por acá.
1: Mire. Confirmo entonces también asistencia para el día lunes. Si Dios quiere, voy a la radio Karina. Vamos a lanzar las nuevas temitas musicales y confirmo también ahí. El día lunes vamos a estar con el amigo Jairo también. Nos vamos a estar topando por esos lares entonces. Así que el lunes, si Dios quiere, estamos pre-lanzando los temitas nuevos. Saludos, amigo Jorge.
0: Ya, eso era, ¿ves? Esa era la idea, pues. Los chiquillos están sacando temitas nuevos, así que vengan nomás, que traigan sus nuevas producciones. La radio está para ayudarlos, amigos, y los músicos sancarlinos hay que tirarlos para arriba. Ya, hasta ahí me quedo con los recaditos. Ya tenemos las 20 horas con 50 minutos. Vamos a ver la música. Estos son los Dinos de Chile. Los Dinos de Chile, al ritmo del tigre. ¿Qué es esto? Qué buena canción. ¿Alguien la ha escuchado esta canción alguna vez? ¿Alguien quiere que lo coma el tigre? Cuidado que tengo un tigre aquí al lado que contesta el teléfono. Betty.

0: Ya se nos pasó el programa, chiquillos, se nos pasó el programa. Queremos agradecer a todos nuestros auspiciadores que estuvieron con nosotros este día viernes. Muchas gracias. Me queda un saludo por acá. A ver, los últimos saluditos ya.
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0: El amigo me dice acá que le mando un mensaje al amigo Jairo, otro amigo Mario. Le dice que no puede ser un gato negro, tiene que ser un misionero de Rengo. A mi amigo Humberto también, que ayer nos escribió a última hora. Para él también un saludo que quedó pendiente. Y para todos los que los dejamos fuera de los saluditos, amigos. Hacemos todo lo que podemos, pero lo hacemos con mucho cariño. Este programa es para todos ustedes. Radio Karina FM 104.3. Para todo Chile, para todo San Carlos, la región de Ñuble, que les gusta la música tropical ranchera. Un saludo a toda la gente del campo, a toda la gente que está trabajando, los que llegaron a la casa. A todos ustedes, un saludo gigante, que tengan un muy, muy buen fin de semana. Disfruten, no manejen con alcohol, cuídense. Un saludo a mi amigo Beto, que estuvo aquí en el teléfono hoy día, está debutando. Y va a estar todos los días aquí para atenderlo a todos ustedes. Un saludo. A toda la gente que está emprendiendo, que está trabajando, que está haciendo nuevos negocios, nuevos proyectos, tirar para arriba nomás, siempre tomado la mano de Dios. Listo, nos vemos mañana si Dios quiere. Chao. Que estén bien, vamos a escuchar. Me estás perdiendo. La Macomba y Grupo Sabor a Campo. Muchas gracias, nos vemos mañana si Dios quiere. Chao.

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1: Veintiuna horas en punto.
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Buenas noches, Chile.

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0: 7 de la mañana. 3 minutos.
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0: 7 de la mañana. 27 minutos.
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3: 7 de la mañana, 30 minutos.

7 de la mañana. 34 minutos. 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

0: 7 de la mañana. 55 minutos.
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0: 8 de la mañana.
8: En punto.

0: 8 de la mañana. 28 minutos.
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0: 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Comité de Agua Potable, Bully Estación, informan a la comunidad que se ha adjudicado el proyecto Vigilancia, Capacitación para Nuestros Vecinos. 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

0: 8 de la mañana. 59 minutos.
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2: 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Comité de Adelanto Villa Jorge Alessandri Rodríguez informan a la comunidad que se ha adjudicado el proyecto Más Seguridad en Villa Jorge Alessandri. 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

Hola, hola, ¿qué tal? ¿Cómo están? Muy, pero muy buenos días. Sean todos bienvenidos a la mañana. Oh, Karina, mañana ya de día sábado, en este sábado 23 de mayo. El sábado, usted sabe que es solo para los valientes, porque los valientes trabajan en día sábado desde muy temprano. Hay mucha gente que desde muy tempranito ya está trabajando, está laburando. Y aquí estamos sus amigos de la radio, oh, Karina, para acompañar a quienes están trabajando, para quienes están descansando. Para todos ustedes, bienvenidos a la mañana, oh, Karina. Edición de día sábado 23 de mayo. A mayo todavía le queda un sábado más, el sábado 30. Así que a mayo le quedan un par de días. Ya vamos a estar viendo el santoral, las estadísticas. Estaremos revisando el informe del tiempo y además informaciones del ámbito local, provincial, regional y nacional para tener una mañana completamente informada y con la buena música que es la compañía de cada mañana. Buen sábado, buen fin de semana para todos y como siempre, que el buen Señor, el Padre Dios, en su inmensa bondad, qué duda cabe que Él es bondadoso, nos llene de muchísimas bendiciones. Comenzamos la mañana, oh Karina, en este sábado que es solo para los valientes. Bienvenidos.

Son ya las 9 de la mañana con 18 minutos, 9 con 18, mañana de día sábado 23 de mayo. El sábado, como decimos, solo para los valientes que están trabajando, mucha gente laborando hoy día sábado, en este día gris acá en nuestra ciudad de San Carlos. Ya vamos a estar revisando con más precisión el informe meteorológico para saber cómo nos va a tratar el tiempo hoy día y mañana. Sábado 23. El Santoral está recordando a nuestros buenos amigos que llevan por nombre Desiderio. Felicidades, Desiderio, nombre antiguo, hay poca gente que lo tiene, claro, pero en algún momento tiene que haber sido un nombre muy popular, Desiderio. Quizás revisando el árbol genealógico de cada uno podemos encontrar a un tío, a una tía con ese nombre, Desiderio, Desideria. Yo conocí solamente a Desideria González, o Ana González, conocida como la Desideria, ¿sí? El famoso personaje de Radio Tanda. Bueno, San Desiderio es el día 143 del año, es el cuarto sábado del mes. Quedan 8 días para finalizar el mes. El próximo feriado será en 28 días más, semana número 21, y nos quedan 222 días para finalizar el año. ¿Cuál es el feriado que se nos viene? El Día de los Pueblos Originarios, pero va a caer día domingo, así que, bueno. Desiderio, felicidades, que lo pasen muy, pero muy bien. Le invitamos a participar de la mañana o Karina. Estaremos junto a ustedes hasta las 12, hasta el mediodía de Chile, con estas canciones, con estos clásicos. Humberto Tosi nos trae este clásico de 1979. ¿Qué estaba haciendo usted el 79? A ver, yo... ya me acordé. 9 con 20.

Qué buen recuerdo ahí con Humberto Tosi, Mamá Marema. Y nos vamos a revisar el informe del tiempo, dato que nos proporciona la Dirección Meteorológica de Chile, perteneciente a la Dirección General de Aeronáutica Civil. San Carlos, que es la capital de la provincia de Punilla, a esta hora soporta una temperatura de 6 grados, sensación térmica de 5. Tenemos cielo cubierto y por la tarde tibiamente veremos el sol. Si tiene una memoria buena de corto plazo, ¿sí? O sea, ¿se acuerda lo ocurrido ayer? Bueno, tendremos un día muy, pero muy similar al de ayer. El sol salió hoy día a las 7:44, faltaban 16 minutos para las 8 de la mañana y se proyectó el primer rayito de luz, evento que no pudimos ver porque estaba nublado. La puesta de sol será hoy día a las 17:44 minutos, 17:44. Y el último rayito de luz para dar paso a la noche San Carlina, hoy será a las 18:12. De ahí en más, 18:12, daremos comienzo a la noche San Carlina. Duración del día, 10 horas tendremos de luminosidad. Proyección para mañana, domingo 24, se espera cubierto y pueden caer algunas gotitas entre las 17 y 20 horas. 17 y 20 horas pueden caer algunas gotitas de lluvia sobre nuestras cabezas. El informe para la próxima semana, bueno, nubosidad parcial, no hay amenaza de lluvia para la próxima semana. Reiteramos el tiempo para hoy, 6 grados, cubierto y tibiamente saldrá el sol por la tarde. Seguimos en los 70, que nos entregó un montón de muy buena música. Aquí está el grupo Trébol, para saludar a todas las carmencitas de la sintonía. 9:24 en la mañana. Okay.

regreso con ustedes cuando ya el reloj marca las 9:29, 9:29 en esta mañana. Ocarina, mañana día sábado 23 de mayo vamos a revisar quiénes están de cumpleaños el día de hoy. Primero partimos con los amigos de la sintonía. Tenemos por ahí que está de cumpleaños nuestra amiga María Pilar Carrasco Martínez. ¿Quién más? María Pilar Carrasco Martínez. Tenemos a Gladys Vázquez, Olguita Romero y nuestro amigo Edison Carvajal, conocido mundialmente como el amigo Nani. Está de cumpleaños el Nani. Un saludo grande al amigo Nani. No, hace tiempo que no lo he visto, pero un tipazo. El amigo Nani, si alguien lo conoce por ahí, que está escuchando la radio, salúdelo. Nuestro amigo se llama Edison Carvajal, conocido mundialmente y en toda la galaxia como Nani. Un saludo grande para él. Dentro de los famosos, ¿quién está de cumpleaños hoy día? Bueno, Lucía Galán, la ubica. Lucía Galán, hermana de Joaquín Galán, que ambos hermanos crearon el dúo Pimpinela. Lucía Galán está de cumpleaños el día de hoy. ¿Qué más famosos tenemos de cumpleaños el día de hoy? Tenemos a Joan Collins. Esta fue actriz de la serie Dinastía. ¿Quién más tenemos por ahí? Rubens Barrichello. Este era corredor de auto. Anatoly Karpov, ex campeón mundial de ajedrez.

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1: 9 de la mañana. 33 minutos.
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Beatles, la banda que cambió el mundo. En todo sentido, ¿eh? En todo sentido. En la música, en lo cultural, en la moda, en fin. The Beatles, escuchamos ese tema que publicaron en abril de 1963. De mí para ti. The Beatles. Seguimos avanzando. Ya voy con un saludo de cumpleaños que tenemos por acá con una canción solicitada, sugerida a la radio. 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Usted que está de cumpleaños ahí con el amigo Nani. Está de cumpleaños el Nani. Invítenos más, Nani. Allá llegamos más ratito. Golpeando con los pies para ir al cumpleaños el amigo Nani. Se llama Edison Carvajal. Está de cumpleaños día, Nani. Bueno, habrá que llegar con una tortita a hacer un saludo protocolar ahí al amigo Nani. Las tortitas para los cumpleañeros o cualquier tipo de expresión, ¿cierto? Con cariño. 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Bueno, hasta ahora revisamos titulares de la prensa local. Sábado 23, destaca el San Carlino, el diario de la provincia de Punilla. Hoy, concierto de orquesta sinfónica en Centro Cultural, 19 horas. Tercera presentación de la temporada, clásicos inmortales. Si usted quiere escuchar música buena, de verdad, de real, vaya hoy día al Centro Cultural, Orquesta Sinfónica. ¿Qué más destaca el diario del San Carlino? A ver. Clausuran restaurante La Ramona tras brote de salmonela por consumo de sushi. A mí, aquí entre nos, no me gusta el sushi. Clausuran restaurante La Ramona tras brote de salmonela por consumo de sushi. Alcalde de San Nicolás resultó involucrado en un accidente de tránsito en Chillán. También aparece en la portada del diario del San Carlino. En noticias agrícolas, Indap Ñuble invierte más de 2.250 millones para fortalecer la agricultura familiar campesina. En noticias sociales, visita pastoral a centros penitenciarios en San Carlos. Y por acá, 50 mujeres se certifican en la Academia de Empresas en San Carlos. Son las noticias que destaca hoy el diario El San Carlino, el diario de la provincia de Punilla. Nos llamaron para enviar un saludo para, bueno, María, Jacqueline y Connie, están ahí, quieren saludar a María de la Cruz Contreras en el día de su cumpleaños. Para María de la Cruz Contreras, de parte de María, Jacqueline y Connie. Nos piden un temita romántico y traemos a esta hora al príncipe, al rey de la música romántica en América o Latinoamérica. Y hablamos de Roberto Carlos. ¡Qué temón está! ¡Temazo! Roberto Carlos nos trae Cama y Mesa. Cuando faltan 16 minutos para las 10.

El hombre que sabe querer se apasiona por una mujer. Es verdad lo que dice el rey de la música latina, Roberto Carlos. Espero que le haya gustado este tema a nuestra amiga María de la Cruz Contreras en el día de su cumpleaños. María, Jacqueline y Connie la saludan. Seguimos avanzando en esta mañana. 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Nuestro amigo Edison Carvajal, conocido como Nani, de cumpleaños hoy día, ya está haciendo la fila ahí ya. 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Seguimos dando lectura a los diarios en este día sábado, que es solo para los valientes. Y como dice el dicho, de los valientes se cuentan historias. La discusión de Chillán destaca para hoy sábado 23 de mayo. Proyectos claves para descongestionar zonas críticas de Chillán siguen entampados en diseños. Obras pendientes del Plan Maestro de Transporte. Mejoramiento de avenidas Vicente Méndez, Paul Harris y Las Rosas buscan proyectar las viabilidades estructurales para renovar las principales arterias del sector. Este diseño terminará a fines de 2028, recién para conseguir financiamiento. A ver, Ñublense busca levantarse frente a un campanil que viene motivado. Remodelación del patio Isabel Riquelme alcanza un 40% de avance. Ahí vemos una toma aérea, ¿sí? 40, sí, más o menos. Yo diría 41%, 42% según la foto que veo aérea por acá. ¿Qué más destaca por acá? Solo 4 de 10 líneas de micros de Chillán pasan por fuera del nuevo hospital. ¿Cuáles serán? Solo 10 líneas de micros de Chillán pasan por fuera del nuevo hospital. Hay que saberse cuáles son las que pasan, porque de repente uno tiene que ir al hospital de Chillán y ya sabe qué micros tomar. Mega reforma aterriza en el Senado. Congresistas locales advierten la larga negociación. Titulares del diario La Discusión de Chillán. Ahí se ve la foto al senador Sangüesa y la senadora Carvajal. Ellos nos representan en el Senado, acá en la región de Chillán. Bueno, seguimos avanzando. Faltan 9 minutos para las 10 de la mañana. Un recuerdo de 1996 con la desaparecida cantante Soraya. Este tema se llama Simplemente Quédate. Quédate en la sintonía de la 104.3. Oh, Karina. Además, estamos con nuestras 4 señales al aire en forma sí.

Está faltando ya 5 minutos para las 10 de la mañana. Quédate, Soraya, quédese en la sintonía de la radio. Tenemos mucha gente conectada a esta hora, vamos a saludar. Vamos a actualizar por acá los saludos que tenemos a través del fanpage de la radio Ocarina. O Facebook Live se me pegó. Quienes tenemos ahí saludando son muchos, pero muchos amigos ahí. Tenemos a Liliana Acuña, que nos escucha y nos ve desde Santiago. Doris Carrasco, buen día para ella, para Marcelita Busto Barrera. ¿Cómo va, amiguita? Para nuestro amigo Oscar Chávez, para Carmencita Contreras, para Soledad Sepúlveda, para Blanquita Escobar, que está también ahí en la transmisión del Facebook Live, para Eliana Fuentes. Por acá, por el WhatsApp, tenemos ahí a nuestra amiga Rosita Romero Palacios, tenemos ahí a nuestro amigo Arturo Rivera, conocido como Arturo López Blanco, que nos envía informaciones, ¿cierto?, desde 60 minutos. Como decía, los ojos de 60 minutos, ¿se acuerdan? Saludos también ahí para nuestro amigo Arturito Rivera, para Marcelo López Ortiz, para Juanito Quesada, nuestro amigo Germán. Hay mucha gente que está ahí conectada. Gracias a todos los que de una u otra forma están saludándonos en día sábado, porque el sábado es solo para los valientes que se levantan tempranito a trabajar, ya están trabajando. Y usted sabe que de los valientes se cuentan historias y hazañas. 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Abren sumario sanitario a unidad de emergencia del Herminda Martín. ¿Qué pasó? Verifican funcionamiento para vigilancia de nieve y caudales previo a invierno. Destinan inversión para proteger a personas en situación de calle. Obras de remodelación del patio Isabel Riquelme registra un 40% de avance. Realizan limpieza en Villa Islas del Sur y Las Almendras. Bueno, ¿qué más destaca por acá? Adulto mayor fallece en incendio registrado en su casa en la Irene Freire. Detienen a sujeto por armamento y munición. Son las noticias destacadas del diario Crónica de Chillán. ¿Es clásico el fin de semana? ¿Sí? Colo Colo y la UC llegan con ganas de ratificar su buena puntería en el clásico. ¿Verdad? Porque hay clásico. Ya. Bueno, Colo Colo le está yendo súper bien en el campeonato local. Y la Católica ahí está haciendo lo suyo en la Copa Libertadores. Vamos a ver. Porque en la cancha se ven los gallos, ¿cierto? Esto es fútbol, señores. Son exactamente las 10 de la mañana, 10 en punto. Este tema nos va a trasladar a 1977. Aquí está la agrupación italiana Matia Bazarra.

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1: 10 de la mañana. 3 minutos.
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buen recuerdo ese de 1960, mientras se jugaba el Mundial de Fútbol en Chile. El grupo The Four Seasons conquistaba el mundo en agosto del 62 con este tema que se llama Sherry. Seguimos avanzando ahí con la inconfundible voz de Frankie Valli, quien era el que la llevaba en el grupo ahí de Four Seasons. Bueno, seguimos avanzando en esta mañana gris, donde se va a despejar en un ratito más, sí, por lo que vemos acá en el informe del tiempo. Pero antes nosotros vamos a hablar de salud. Qué importante es la salud. 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Eres Maciel nos trae este clásico de 1981. Ya el reloj marca acá los estudios de la radio Ocarina, la radio de la amistad, las 10:14. Eres

Eres todo un clásico con la cantante española Maciel. Ya son las 10 de la mañana con 17 minutos. Bueno, nosotros agradecemos a todos los auditores estos casi 31 años que tenemos acá en la radio y que tiene la radio Ocarina. Nos ha permitido conocer muchos auditores. Algunos siguen presentes, algunos ya no están. Algunos partieron hace poquitito, pero así es la vida. Bueno, dentro de los auditores por ahí, el profesor Esteban Veloso, junto a su esposa, fiel auditores de la radio. Lamentablemente su esposa falleció. Nuevamente enviamos las condolencias allí al profesor Veloso. Bueno, él nos cuenta que la familia Veloso Fuentes, en primer lugar, incluido hijos, esposo, hijo, nietos, envían un afectuoso saludo a todos quienes acompañaron en el velatorio y funeral de quien fuera en vida, su esposa, madre, abuelita, la señora Blanca Flor Fuentes Azócar. La familia Veloso Fuentes agradece a quienes acompañaron en el funeral y también en el velatorio. Y recuerda que hoy día a las 19 horas habrá una misa por el eterno descanso de su alma, a las 19 horas en el convento. Si no puede hoy día, mañana también se va a realizar una misa a las 10 de la mañana también en el convento por el eterno descanso de nuestra auditora, porque ella era auditora nuestra, Blanca Flor Fuentes Azócar. Quien agradece es la familia Veloso Fuentes. Y gracias para quienes están y para quienes partieron y han sido auditores de la radio Ocarina toda la vida. Sabemos que día a día seguimos sumando auditores. Se nos pone contento, pero en nuestro corazón vivirán todos aquellos auditores que ya no están físicamente. Pero recuerde que uno, a sus seres queridos, amados, auditores, seguirán vivos mientras los sigamos recordando. Bueno, 10 con 19. Vamos a ir a la música. 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Aquí en San Carlos tenemos al amigo Edison Carvajal. ¿Lo ubica usted? ¿Está de cumpleaños hoy día? Conocido mundialmente como el amigo Nani. De seguro ganó y se anduvo celebrando su cumpleaños. Conociéndolo. Bueno, saludos si lo ve por ahí. Bueno, él seguramente va a ir a comprar su tortita ahí a la San Diego. Volvemos a la música. Después estaremos hablándose en las noticias locales sobre que San Carlos tendrá un nuevo albergue. Qué bueno, porque hay mucha gente que necesita. 10 con 20. Manuel Mijares.

Salió del baño de mujeres. Ahí estaba Manuel Mijares y su éxito de finales de la década de 1980. Ahí andaba la siga de la Lucero. Lo consiguió. Tuvo dos hijos con ella. Vivió. Después se separó y ahora son grandes amigos. No todos terminan así. ¿Sí? Claro, porque hay mucha gente que tiene relaciones, se separan y nunca más. Bueno, es triste a veces. Pero en la vida hay que tener suerte. Si usted está con su ser amado, su compañero, compañera de vida, ya llevan tantos años juntos, eso ya es una bendición ya, sí. Porque hay mucha gente que cuando uno se junta con alguien a vivir, a compartir un sentimiento, es para toda la vida, ¿sí o no? O hasta cuando dure. O como dice el dicho de la ceremonia religiosa, hasta que la muerte los separe. En fin. 10:24. Saludamos a todas las parejas que siguen unidas todavía. Y las que no, bueno, ya está. Como dicen nuestros hermanos argentinos, ya está. Hay que dar vuelta a la página. 10:24. Vamos a ir con informaciones que tenía pendiente por acá con respecto a San Carlos. Bueno, San Carlos tendrá nuevo albergue y ruta calle para personas en situación de calle en este invierno. Esta información la extraemos del portal de noticias Más Noticias. San Carlos contará este invierno con un nuevo albergue y una ruta calle para apoyar a personas en situación de calle como parte del plan Protege Invierno 2026 implementado en la región de Ñuble. El programa considera 5 albergues en total, 1 en San Carlos y 4 en Chillán, además de 3 rutas calle y una futura ruta médica para reforzar la atención durante los meses más fríos. Las autoridades informaron que la red busca entregar alojamiento, alimentación, abrigo y apoyo social a personas vulnerables durante el invierno. En Chillán ya comenzó a funcionar un albergue en calle 18 de septiembre, administrado por la ONG Padre Chango, con capacidad para 20 personas durante 110 días. El recinto entregará alimentación diaria, alojamiento y acceso a higiene y abrigo, además de apoyo para realizar trámites sociales y atención de salud. Desde la ONG Padre Chango destacaron que el trabajo incluye acompañamiento psicológico y social para apoyar procesos de rehabilitación e integración. 10:26. Un tango a esta hora con la incomparable Cecilia. 10:26. Aquí está su clásico de 1964, El tango de las rosas.

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1: 10 de la mañana. 29 minutos.
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simplemente el gran Tom Jones, a quien le apoyaban, o le apodan, el Tigre Galés. Ahí estaba su éxito, que lo publicó en febrero de 1968. Delilah, o Dalila. Faltan 23 minutos para que sean las 11 de la mañana. Avanza esta mañana, ya vamos a estar con más informaciones. 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Mujer de 65 años falleció durante robo en su domicilio. Esto ocurrió en la ciudad de Coronel. La madrugada de este sábado, una mujer de 65 años falleció durante lo que habría sido un robo perpetrado en su domicilio en la comuna de Coronel, en la región del Biobío. El hecho se habría producido a eso de la una de la madrugada, según el fiscal José Ortiz. Un grupo de delincuentes ingresaron al domicilio y procedieron a atacar al cuidador del recinto para posteriormente atacar al domicilio y a las afueras de él, a la pareja del cuidador, resultando esta persona fallecida y el cuidador lesionado con heridas de arma blanca. Cabe señalar que el hombre agredido tiene 72 años y que se encuentra internado en el hospital de Coronel, ya que sufrió heridas graves durante el suceso. Por ahora, personal de la Fiscalía ECOCH de la Brigada de Homicidios de la PDI realiza los peritajes y las diligencias correspondientes del caso en el lugar de los hechos. Faltan 21 minutos para las 11 de la mañana. Estamos a 21 minutos de las 11 de la mañana. Aquí está Lucero y su éxito de finales de la década de 1980. Cuéntame.

0: Minuto para que sean las 11 de la mañana. Vamos a revisar nuevamente el informe del tiempo, dato que nos proporciona la Dirección Meteorológica de Chile. 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A esta hora tenemos nubosidad parcial, temperatura 8 grados en San Carlos. Se va a abrir un poquito el día, vamos a tener tibiamente el sol el día de hoy y la máxima va a llegar a los 12 grados. Para mañana domingo, ¡atención! Mañana domingo se espera cubierto y pueden caer algunas gotitas entre las 5 y las 20 horas. 5 de la tarde a 20 horas pueden caer algunas gotitas el día de mañana. La próxima semana hay amenaza de lluvia, no tenemos amenaza de lluvia la próxima semana. Ahí está el informe del tiempo. Reiteramos, temperatura hasta ahora en San Carlos, 8 grados. Un clásico de la música romántica de todos los tiempos. Aquí está el Francis, de origen armenio, Charles Aznavour.
1: Qué profunda emoción.
0: Venecia sin ti.

0: Está faltando ya 13 minutos para las 11 de la mañana. Ahí está Charles Aznavour con ese Venecia sin ti, un clásico de más o menos 64, por ahí más o menos salió ese tema de Charles Aznavour. Ayer estaba de cumpleaños Charles Aznavour. Bueno, vamos con informaciones del ámbito nacional, pero antes recuerde que estamos junto a los amigos de Ferretería El Porfiado. 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Usaban réplica de fusil. Carabinero frustra encerrona en autopista Vespucio Norte y detienen a 3 adolescentes. Carabinero frustró este sábado una encerrona en la autopista Vespucio Norte, deteniendo a 3 menores de edad. Según información preliminar, los hechos ocurrieron a la altura de la comuna de Renca, cuando el bloque antiencerronas de la institución pudo aprender a los sujetos tras una persecución. Así se logró detener a 3 adolescentes de 15, 16 y 17 años, respectivamente, quienes tenían antecedentes por numerosos delitos. O sea, no eran unas santas palomas. De hecho, uno de ellos mantenía una orden de detención vigente por robo con intimidación, receptación y robo con violencia, mientras que otro registraba la medida cautelar de arresto domiciliario. Dentro del auto en el que circulaban, en tanto portaban una réplica exacta de un subfusil MP5, la que no estaba adaptada para el disparo. Informaciones a esta hora de la mañana, cuando ya faltan 10 minutos para las 11 de la mañana de este sábado 23 de mayo. Oiga, Desiderio, estado nomástico. Busque por ahí en su árbol genealógico, de seguro que algún Desiderio tiene que estar en su familia.
1: Ya llegó tu enamorado.
0: Estos son los Ángeles Negros. Bueno, sin Germain, pero estaba el maestro y profesor Mario Gutiérrez.

Ay, ay, ay, ay, ay, corazón, amé. Bueno, ahí. Tu enamorado se llama ese éxito. Ya se va tu enamorado. Los Ángeles Negros. Bueno, sin Germain, pero seguían vigentes. Y todavía están vigentes los Ángeles Negros. El legado de la banda que nació aquí en San Carlos. Seguimos avanzando. Vamos a ir con la programación de la fecha 13 del Campeonato Nacional. Porque vuelve el fútbol. Bueno, nunca se ha ido el fútbol, pero tenemos campeonato este fin de semana. 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Atención, futboleros de corazón. Programación de la fecha 13 del Campeonato Nacional. Bueno, esta comenzó anoche. Everton empató a 1 con Coquimbo. Hoy sábado, atención, 12:30 horas. En un ratito más, en el Estadio Bicentenario de la Florida, el Audax enfrenta a Cobresal a las 15 horas de hoy sábado, 3 de la tarde, en el estadio Nelson Oyarzún Arenas. Ñublense recibe hoy a las 3 de la tarde a la poderosa Universidad de Concepción. Hoy sábado, 20 horas, Unión La Calera en el estadio Nicolás Chaguán enfrenta a Palestino, a los Baisanos de Palestino, 20 horas. A los turcos. Para mañana domingo, 24, sigue el fútbol. Deportes Concepción. Este es un clásico. Aquí va a correr sangre mañana. Sí. 12:30 horas. El Conce, el León de Collao, recibe al Gigante del Sur, a Huachipato. Como dicen ellos, vos tenés que ser del Huachipato. A las 15 horas de mañana domingo, Deportes La Serena enfrenta al Tomate Mecánico. Deportes Limache. 18 horas en el Estadio Claro Arena. La Universidad Católica recibe al superlíder Colo Colo a las 6 de la tarde. Y cierran la fecha, 20 horas,
en el Estadio Nacional. Universidad de Chile enfrenta a O'Higgins. Ahí está la fecha que ya comenzó anoche y en un ratito más parte con el Audax y Cobresal. Para todos los futboleros de corazón. Y ya no queda nada para el Mundial, ¿eh? Menos de 2 semanas. ¡Ay, la vida querida! Un clásico de 1984 con Soda Stereo. Jet Set. ¿Por qué no puedo ser del Jet Set? Faltan 2 minutos para las 11 de la mañana en la mañana. ¡Oh!

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1: 11 de la mañana. Un minuto.
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Bonnie M. Niese Sunny, que publicaron en 1976. El tema Soleado es un himno, una canción que fue escrita en los años 60, pero en 1976 Bonnie M. la adaptó. Es un himno de optimismo. A lo mejor usted no le ha prestado atención a la letra, porque la canción habla que a pesar de nacer de un luto o estar triste, el tema es un himno de optimismo que habla, ¿cierto?, que llega para disipar la oscuridad y traer alegría a una vida antes que estaba llena de lluvia o de pena. Sunny. Es como decimos acá en Chile, después de la tormenta siempre sale el sol. Sunny. Bonnie M. Seguimos avanzando en esta mañana. Vamos a revisar por acá y saludar nuevamente a Harmony Hogar. 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Ya vamos a estar hablando de lo siguiente. Un 57% opina que Kast no ha cumplido con las expectativas y la mayoría cree que el gobierno debería poner mayor énfasis en seguridad. Este es un tema que lo aborda la encuesta que se entregó hoy sábado de la encuestadora Black and Right. Ya vamos a entrar en detalle de esto, porque antes nos vamos a la música. Aquí están Los Nocheros y su versión de este tema que lleva por título Penas y Alegrías del Amor. Los Nocheros. Ya son las 11 de la mañana, 13 minutos, 11:13 en la mañana. 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

11 de la mañana, ya 17 minutos, ya 11 con 17. Ahí estaba Penas y Alegrías del Amor. Los Nocheros. 11 con 17. Bueno, este sábado, hoy día, la encuestera Black and Right entregó los resultados de un nuevo sondeo en la misma semana en que el presidente José Antonio Kast realizó su primer cambio de gabinete. Lo anterior, a raíz de las críticas por desempeño y gestiones que desde el inicio del gobierno enfrentaron las carteras de Sergov, liderada hasta el martes por la ex ministra vocera Mara Cedini, y la cartera de seguridad liderada por la ex ministra Trinidad Steiner. Las críticas hacia Steiner apuntaban a que se vio envuelta en controversias ajenas a su cargo, sumando a que la oposición cuestionó que no contaba con un plan concreto para avanzar en materia de seguridad. Esto resultaba particularmente incómodo para el gobierno, puesto que la seguridad fue uno de los principales ejes de la campaña, sumando a que la gestión de esta cartera es clave para el manejo del resto del gobierno de emergencia. Así, la titularidad está ahora a cargo de nuestro conocido Martín Arrau, quien hasta el martes era ministro de Obras Públicas. Se espera que Arrau eche mano a su capital político del que carecía a Steiner y logre revertir la mala evaluación de la cartera de seguridad. De acuerdo al sondeo, un 58% considera que el gobierno debería poner su mayor énfasis en seguridad, versus un 42% que cree que debería ser en economía. En tanto, la mayoría, 57%, declara que José Antonio Kast y su gobierno no han cumplido las expectativas, ha sido deficiente y esperaban mucho más en materia de seguridad. Por su parte, la mayoría, un 75%, declara que sí ha visto o percibido un cambio en el manejo económico respecto a la administración anterior. Entre estas personas, un 55% ve o percibe que el cambio ha sido para peor. Ante la consulta sobre si la seguridad o economía son los temas en los que el gobierno debería poner mayor énfasis, la mayoría, 58%, considera que el gobierno debería poner su mayor énfasis en seguridad. La proporción de quienes opinan en esta línea aumenta a medida que disminuye el segmento socioeconómico. En tanto, la mayoría, 75%, declara que sí ha visto o percibido un cambio en el manejo económico respecto a la administración anterior. La proporción de quienes se inclinan por esta opción aumenta en el segmento socioeconómico C2. Entre quienes declararon que sí han visto o percibido un cambio en el manejo económico, la mayoría, 55%, declara que considera que es para peor. La proporción aumenta entre mujeres y a medida que disminuye el segmento socioeconómico y la edad. Ahí están los resultados de la encuesta que fue entregada hoy sábado por la encuestadora Black and Right. Viajamos a 1972. Se dice que Eduardo Gato Alquinta, creador de este tema, viajaba en un bus a Viña del Mar, entre Valparaíso y Viña del Mar, y ahí se le ocurrió esta canción. Publicada el 21 de septiembre de 1972. Aquí están los Jaivas.

0: Bueno, ahí estaba Mira Niñita, clásico de los Jaivas. Ya son las 11 de la mañana con 27 minutos, 11 con 27 minutos. En esta mañana, día sábado 23 de mayo, revisamos nuevamente el tiempo. Bueno, ustedes siguen sumando la sintonía de la radio. Claro, usted sabe que la radio es así. Y sobre todo los programas de largo aliento como este. 3 horas de programa donde mucha gente entra y sale de la sintonía. Y la gran mayoría tiene sintonizada la radio durante todo el día. Así es que, bueno, estamos acaparando la atención de algunos a esta hora. Y usted quiere saber el tiempo. Bueno, la temperatura a esta hora en San Carlos es de 8 grados. Así que abríguese. Se espera una máxima de 12 para la tarde. Igual va a estar heladito. Y no tenemos amenaza de lluvia. Para mañana sí se espera lluvia. Podría caer una ventana de lluvia entre las 5 y las 20 horas. Pero es bien poquita la lluvia. 0,1 milímetros. Muy escasa. Pero pueden caer algunas gotitas mañana domingo. El resto de la semana tendremos nubosidad parcial. Bueno, revisamos por acá. 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El reloj no para. El tiempo es cruel. El tiempo no espera a nadie. Sigue, avanza, no se detiene. 11 con 29. Aquí está Julio Iglesias, del álbum El Amor.
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0: De 1975. El tema se llama Quiero.
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0: amigo. Julio Iglesias. 11 de la mañana con 29 minutos. 11:29 en la mañana. Oh, Karina. El día sábado. Y el sábado es solo para los valientes.
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1: 11 de la mañana. 32 minutos.
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Más que una mujer, así se llama ese tema, que fue publicado en noviembre de 1977. Ahí estaban los hermanos Tavares. Este tema fue utilizado para la película Fiebre Sábado en la Noche, sí, la de John Travolta. Pero los autores de este tema son los Bee Gees. También está la versión de los Bee Gees, pero en la película Fiebre Sábado por la Noche aparece la versión de Tavares. Faltan 18 minutos ya para que sea el mediodía en Chile de este día sábado. 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En la música tenemos a Juan Esteban Aristizábal, conocido como Juanes. ¿A quién no le gustaría tener en la vida, con todo lo que pasa, un día normal? Juanes.

Un día normal. Juanes. Ese tema fue publicado el 21 de mayo del año 2002. Es decir, hace poquito, ese tema cumplió 24 años. Día normal. La normalidad, la paz, la tranquilidad son los días felices. A lo mejor uno no se da cuenta, pero con tanta situación que ocurre en la vida, caramba, que a veces nos hace falta un día normal. Juanes. Faltan 13 minutos para el mediodía. 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Esta canción fue publicada por Nino Bravo en abril de 1971. Mis noches sin ti.

Un tema que pertenece al folclor paraguayo, Mis Noches Sin Ti. Bien, comenzamos a despedirnos cuando ya estamos a 8 minutos del mediodía. Faltan 8 minutos para las 12. Gracias por la tremenda sintonía. Que tengan todos un buen sábado, un buen fin de semana, y lo que resta, y porque muchos vienen del día miércoles celebrando el fin de semana, a otros les tocó trabajar. Hoy día los valientes salieron a trabajar, porque de los valientes se cuentan historias. Así que saludos para todos ustedes, amigos. Gracias por la tremenda sintonía, el abrazo musical, y como siempre, que el buen Señor les llene de muchas, pero muchas bendiciones en este fin de semana. A pesar de todo lo que nos ocurre en la vida, bien o mal, siempre hay que ser agradecido. Tanto que gracias por la sintonía.

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1: Once de la mañana, 57 minutos.
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Hola, hola, hola, ¿qué tal amigos? ¿Cómo están? Bienvenidos a su programa 12 con 12 minutos. Estamos en vivo en directo en este día sábado, sábado 23 de mayo. Hoy día saludamos a Desiderio. Sí, amigo mío, usted que está de nomástico coincide con este santo. Recuerde que la Iglesia Católica recuerda santos y usted coincide con ellos. Bueno, celebre, se le tocó muy buen día, día sábado, para disfrutar ahí con su familia, con sus parientes, amistades y todo lo que conlleva cada fin de semana, que usted disfruta ahí de nuestro programa y de las actividades que hay cada fin de semana, cada día en nuestra ciudad de San Carlos. Hoy día saludamos, como le digo, a Desiderio, tenemos el cuento de la tía Rosalba para los más chiquititos. Yo sé que hay varios niños que todos los días sábados esperan el cuento de la tía Rosalba para que obviamente rescatemos también esto tradicional que hacían nuestras madres, nuestras abuelas cuando nos contaban algún cuento. Hoy día el Hada Fea, ¿ya? Para que usted esté en la sintonía, sobre todo los más chiquititos. Y vamos a cocinar algo rico también, unas albóndigas de carne en salsa de tomates. ¿Te parece? ¿Ya? Todo esto y mucho más, canciones y nuestros auspiciadores que le hacen posible, obviamente, que lleguemos hasta sus hogares. Quinchas Corraleras, el chamanto verde, nos traían las chicas en la portada musical. Y vamos de inmediato con Chillán Corazón de Chile, hermosa tonada que trae don Osvaldo Alveal, de la comuna de Chillán. Si quiere ver canciones, nos llama, nos escribe y le complacemos.

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Seguimos escuchando canciones, vamos a ir un temito y volvemos con el cuento de la tía Rosalba, donde obviamente tenemos muchos niños que están ahí en la sintonía esperando el cuento que en esta oportunidad se llama El Hada Fea, pero siempre nos va a dejar ahí una enseñanza al final del cuento. Danza de amor se llama, nos vamos al norte con el grupo Bafona.

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1: Para todos los niñitos que están en la sintonía de nuestro programa, 12:24 minutos, comenzamos con el cuento de la tía Rosalba cada día sábado y este se llama El Hada Fea. Las hadas, amiguitos, por lo general son criaturas bellas, dulces, amables y llenas de amor. Pero hubo una vez una hada que no era tan hermosa. La verdad es que era horrible, tanto que parecía una bruja. El Hada Fea vivía en el bosque encantado, en el que todo, pero absolutamente todo, era perfecto. Tan perfecto que ella no encajaba en el paisaje. Pero por eso se fue a vivir apartada en una cueva de un rincón más lejano del bosque para que nadie la viera. Allí cuidaba a los animalitos que vivían con ella y disfrutaba de la compañía de los niños que la visitaban para escuchar sus cuentos y canciones. Todos la admiraban por su paciencia, la belleza de su voz y la dedicación que prestaba a todo lo que hacía. Para los niños no era importancia en absoluto su aspecto, a ellos no les importaba. Y le preguntaban: «Hada, ¿por qué vives apartada?». «Porque así vivo más tranquila», contestaba ella. No quería contarles que en realidad era porque el resto de las hadas la rechazaban por su aspecto feo. Un día, una visita muy especial en el Bosque Encantado, llegó la reina suprema de todas las hadas del universo. El hada reina, la cual estaba visitando todos los reinos, países, bosques y parajes donde vivían sus súbditos para comprobar que realmente cumplían su misión, llevaba la belleza y la paz a donde estuvieran. Para comprobar que todo estaba en orden, el hada reina lanzaba un hechizo muy peculiar que ideaba en función de lo que observaba en cada lugar. «Ilustrísima majestad», dijo el hada gobernadora de aquel bosque encantado, «podéis ver que nuestro bosque encantado es el lugar perfecto donde reina la belleza y la armonía». «Veo que así parece», dijo el hada reina. «Vamos a ver si es verdad o no. Yo conjuro este lugar para que reinen los colores más hermosos, si lo que decís es verdad, o para que desaparezca el color si realmente hay algo feo aquí». Pero en ese momento, el bosque encantado empezó a quedarse sin colores, amiguitos, y todo se volvió muy gris. «Parece que no es verdad lo que me decís», dijo la reina hada. «Tendréis que buscar el motivo que he vuelto, que ha vuestro a este lugar de color gris. Y cuando lo hagáis, este bosque encantado recuperará todo el brillo y esplendor. Solo cuando la auténtica belleza viva entre vosotras, este lugar volverá a ser perfecto y bello». Tras la visita de la hada reina, se unieron urgentemente todas las hadas del Consejo del Bosque Encantado. «Esto es cosa de la hada fea», dijo una de ellas en el consejo. «Ella es la culpable». «Vayamos a buscarla», dijo el hada gobernadora del bosque. «Hay que expulsarla inmediatamente de aquí». Todas las hadas fueron en busca de la hada fea. Cuando la encontraron, le pidieron que se marchara de inmediato. La pobre hada fea pensó que realmente ella era la culpable y se marchó, amiguitos, del bosque. Pero cuando cruzó las fronteras del bosque, este dejó de ser gris y pasó de inmediato a ser negro, un negro muy oscuro. Mientras los niños se enteraron de la noticia, fueron rápidamente a hablar con el resto de las hadas, muy enfadados. «¿Qué habéis hecho? ¿Por qué habéis echado de aquí a la hada fea?», decían todos los niños llorando. «Puede que la hada sea fea, no sea muy bonita, pero es mucho mejor que vosotras. Vosotras sois bellas por dentro y feas por fuera, o bellas por fuera y feas por dentro. Dejad que vuelva a entrar, ella es buena y cariñosa, y no como vosotras, que sois presumidas y egoístas», decían los niños. «No es el hada fea quien hace feo este lugar, sino vuestro egoísmo». El hada fea no andaba muy lejos del bosque y al escuchar a los niños gritar enfadados, volvió para ver qué ocurría. «Niños, niños, ¿qué ocurre?», dijo el hada fea entrando de nuevo en el bosque. Los niños corrieron a abrazarla muy contento, todos menos uno que se quedó con la boca abierta. «Mirad eso», dijo el niño, «el suelo se acaba de pisar el hada, donde ella pisó el hada fea, ha recuperado su color y también las flores que tiene a su lado, todas comenzaron a crecer. El resto de las hadas comprendieron en ese momento lo equivocada que estaban. «Hada fea, perdónanos», dijo el hada gobernadora. «Pensamos que todo lo que estaba estropeado en nuestro bosque era por culpa tuya y no hemos sido capaces de ver que éramos nosotras quienes lo habíamos hecho injusto contigo. Tienes un corazón bueno y puro. Te pedimos que nos disculpe, por favor». El hada, que era muy buena, el hada fea, perdonó a sus hermanas y las acompañó por todo el bosque. Todo el mundo pudo admirar el gran corazón de aquel hada que, aunque tenía una cara fea, emocionaba a todos los niños y todo lo que estaba a su alrededor. Y colorín colorado, este cuento se ha acabado, amiguitos, y pasó por un zapato roto y la tía Rosalba el próximo sábado les contará otro y nos visita para matizar este tierno cuento que va con una enseñanza, ¿sí? Que no todo lo que es bello por fuera es bello por dentro. El hada era feíta, pero era muy tierna y todos los niños la adoraban. No así las otras que eran orgullosas y que eran malas por dentro. Tolín, tolín, tolán.

12:32, seguimos en vivo en directo en este día sábado, donde saludamos a Desiderio, 23 de mayo, en este día especial para usted, que lo pase, estimado amigo, muy bien en este día sábado. Le tocó buen día para que disfrute de algo rico en su casita. 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Seguimos escuchando canciones. La Celosa se llama. Los celos, decía mi mamita, pican más que las pulgas. Esta cuequita la trae doña Joana Sáez.

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El Juego de la Vida se llama este valsecito y la trae la agrupación Brisas del Campo de Santiago.

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1: ¿Sabía usted que hoy día se celebra el Día Mundial o Día Internacional de la Tortuga? ¿Sí? Bueno, esto es para concienciar a la población mundial acerca de esta especie que se encuentra en peligro de extinción. Asimismo, promueve las acciones necesarias para proteger y ayudar la supervivencia de estos reptiles ancestrales. El origen del Día Mundial de la Tortuga surgió ya por el año 2000, iniciativa de la ONG para proteger a todas las especies de tortugas terrestres y marinas, con la finalidad de divulgar información acerca de la importancia de las tortugas, así como incentivar el respeto a esta especie de reptil. Bueno, algunos factores importantes, por ejemplo, es que las tortugas marinas, sobre todo, ¿cierto?, para que usted conozca algunos datitos, forman parte del orden de los reptiles, ¿sí? Eso ya lo sabemos. Gran parte de la columna vertebral de las tortugas está unida a la parte dorsal del caparazón. O sea, imposible sacar una tortuga de su caparazón, ¿cierto? Van pegadas, su piel va pegada. Varias de las cuales se encuentran bajo amenaza de extinción debido a factores como el cambio climático, la contaminación ambiental y la caza furtiva. La gente toma los huevos y los vende en forma ilegal. En la celebración de este efeméride se celebra con charlas, actividades educativas y diversos eventos destinados a la recaudación de fondos para la conservación e investigación de las tortuguitas. ¿Ve? ¿Usted ha tenido alguna tortuga alguna vez? Mucha gente que tiene ahí tortuguitas marinas, ¿cierto? Ahí donde están los pececitos, también ahí comparten con ellos, o puede tener también alguna tortuga terrestre. Nosotros tuvimos una alrededor de 30 años, debe haber tenido más de 100 años porque murió de viejita. La caparazón de ella estaba, la parte donde va la cabecita, gastada. Imagínense, ¿cuántos años tenía la Susana? Tenía muchísimos y murió solita ahí. Ella invernaba 3 meses. Yo la colocaba en una cajita con algo blandito y ahí la dejaba en un rinconcito. 3 meses ella invernaba. Saliendo de la primavera empezaba a ir y andar a deambular por la casa, por supuesto para el jardín, y le encantaban los pepinos, no la fruta, sino que el pepino de ensalada. Ahí en el sitio de nosotros teníamos también un ciruelo, y ella cada vez que caía una ciruela se la comía. Y un día, de la noche a la mañana, en un verano, yo la fui a ver al sitio y estaba muerta, llena de hormigas. Y fíjese que yo tuve la precaución de esperar que se pudriera toda la comida de ella. La dejé en la punta del sitio, pero era un olor pero insoportable. Una vez que ya se pudrió toda la carne, ¿cierto?, la lavé bien lavadita, se la entregué a mi amiga Cristina Urrutia, y ella, fíjese que le hizo las patitas, la cabecita, la colita, y quedó idéntica. Le hizo todo eso de cerámica. Así que ahí la tengo en casita, recuerdo de nuestra tortuga, que en nuestro poder estuvo más de 30 años, la Susana. Y la tenemos ahí, pues, como si estuviera vivita y coleando. Bueno, seguimos con canciones. ¿Le parece que vamos a escuchar ahora, nos vamos ahora a Chiloé, le parece? Con el grupo Caicabilu y este valsecito que se titula Chilote a la Mar. Si usted quiere escuchar canciones, nos llama, nos escribe y le complacemos.

0: 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Seguimos con canciones, vamos con esta cuequita. Mañana tenemos un programa muy especial con respecto a Arturo Prat a las 11:30, un poquito más temprano, con nuestros auspiciadores ahí, Cocinería La Glorita y Restaurant Juan Criollo. Y vamos a recordar este personaje, este hecho que ocurrió hace muchísimos años atrás y que lo recordamos recién el 21 de mayo, recién pasado. Nos visita don Antonio Contreras, más conocido como El Torito, payador de nuestro país, con esta cueca que le pertenece al abordaje.
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Seguimos con canciones, seguimos en vivo en directo en su programa Regalón Mediodía con Chile. Esta es una simpática canción tonada que se titula Buscando a Isidora y lo trae la cantora de Santiago, Yolanda Carrasco.

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Seguimos con canciones. Vamos a escuchar este tema. Nos vamos nuevamente a la Isla Grande de Chiloé con el grupo Caituy de Achao y esta danza que se titula La Zorra, para ustedes.

Seguimos en vivo en directo en su programa Regalado Mediodía con Chile. 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Seguimos escuchando canciones. Si quiere escuchar alguna, lo puede hacer sin ningún problema. Nos llama, nos escribe y le complacemos en estos ya minutos. Uy, nos quedan poquitos minutos de su programa, pero alcanzamos a complacer su solicitud. Aradito de Palo se llama esta tonada. La trae doña Silvia Infantas.

13:11 en este día sábado, 13:11. Si usted quiere, obviamente, pedir canciones, lo puede hacer. Tiene algunos minutillos para que pida su tema preferido en su programa Regaló al Mediodía con Chile. 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Seguimos con canciones, 13:13 en su programa Regalón Mediodía con Chile. Morena Mía se llama esta cueca y la trae la agrupación San Carlina, Voces de Itigüe.

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1: Ya, vamos a cocinar cuando son las 13:15, unas ricas albóndigas de carne en salsa de tomates. ¿Te parece? Ya, debe tener medio kilo de carne molida de vacuno, un huevito, 3 cucharadas de perejil o cilantro fresco, 1 cucharadita de orégano seco, 1/4 taza de pan rallado, más o menos 35 gramos, 1/2 cucharada de sal, pimienta, 1 cucharada de aceite, 2 tazas de salsa de tomate. Ya, una vez que tenga todos los ingredientes, en un bol, en un tiesto, ¿cierto?, debe mezclar bien la carne molida, el huevo, el pan rallado, las hierbas, sal, pimienta, y se puede utilizar ahí una batidora con las aspas de la batidora o con la parte donde hace el amasado o mezclado, ¿cierto? O por último con la cuchara de palo nada más usted revuelve, mezcla muy bien, que quede todo homogéneo, todo mezcladito, ¿ya? Y comenzamos a hacer las albóndigas de tamaño de una pelota de ping pong. Saldrán aproximadamente con esta receta, con el medio kilo de carne y todo lo que se le echa, más o menos unas 20, ¿ya? Ahora, si usted quiere que sea más grandecito, obviamente van a salir menos, pero van a ser más grandes. Mientras tanto, que hace usted las albóndigas, ¿cierto? Las va así haciendo como pelotitas. En un sartén bastante amplio, calentamos a fuego medio, alto, 1 cucharadita de aceite. Colocamos de a poquito las bolitas y dejamos dorar más o menos por 3 minutos, ¿ya? Minuto por lado más o menos y las dejamos ahí que se doren, ¿ya? Y luego agregamos la salsa de tomate sobre las albóndigas, una vez que usted las fría todas, las coloca, ¿cierto?, en una fuente y le coloca la salsa de tomate. Revolvemos y cuando empiece a hervir, bajamos el fuego y dejamos cocinar tapado por 15 minutos, ¿ya? Agregamos albahaca picada, si usted tiene, si desea, y servimos con arroz o una porción de tallarines. Espolvoreamos un poquito de queso rallado o unas papitas cocidas o fritas y ya tenemos ricas las albóndigas de carne en salsa de tomate lista para disfrutar en este día sábado. Algo fácil, rico, que puede hacer en casita cada día sábado cocinando con su amiga Rosalba en Mediodía con Chile. Y nos visita don Patricio Mans con esta hermosa canción, Arriba en la Cordillera.

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1: Buenos días, vamos a recordar ahí a una cantora que falleció hace poquito, nuestra amiga Mary Rojas Segura, de la comuna de Ñiquén, que nos conocimos por muchos años, también teníamos bastante amistad ahí en los encuentros de cantoras, nos juntábamos siempre cuando los organizaba el curita Ricardo Salmon O'Brien en la comuna de Portezuelo. ¿Se acuerda que año a año se realizaba esta actividad? Y luego que él fallece en el año 2011, esto comienza a amainar, ¿cierto? Luego lo toma la municipalidad y al final ya no realizan esta actividad. Ahí nos juntábamos muchas cantoras, entre ellas también nuestra amiga Mary Rojas Segura, que le tenemos el recuerdo de algunas canciones y la vamos a recordar en esta oportunidad con esta canción tonada que se titula Entre todas las mujeres.

0: Y nos comenzamos a despedir. Recuerde que vamos a estar, si Dios lo permite, si nos presta un día más de vida, el próximo lunes. Le deseamos que pasen un excelente fin de semana. Reiteramos el saludo nuevamente para Desiderio, que hoy día está de onomástico. Y nos comenzamos a despedir con una cuequita que traen los hermanos Campos. Y esta se titula Divorcio a la Chilena. Que tenga un excelente fin de semana. Y el lunes tenemos concurso. Y mañana a las 11:30, nuestro programa del día domingo sobre Arturo Prat Chacón, este prócer importante para la historia de nuestro país. Que tenga un excelente fin de semana. Nos encontramos el lunes. Chao, chao.
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2: Cuidado, compadre, que es la Bertita la dueña de la pensión.
1: La voy a llamar al tiro para acá. Oiga, Bertita.
3: ¿Qué quiere Marcialito?
1: ¿Por qué no me acompaña a bailar una cueca, por favor?
3: Ya está, pero a mí me gusta bailar de pata en quincha.
1: Ya está entonces, que se raje la orquesta nomás.

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1: 13 horas, 29 minutos.
2: El Club de Adulto Mayor San José Las Palomitas de la comuna de Ñiquén se ha adjudicado la iniciativa Dirigiendo Hábitos de Alimentación Saludable, que tiene por objetivo guiar la alimentación en personas con diferentes patologías, entregando orientación y conocimientos sobre la adecuada selección y consumo de alimentos que contribuyan al cuidado de la salud. Además, promover hábitos alimenticios saludables que permitan prevenir complicaciones, mejorar la calidad de vida y fortalecer el autocuidado, favoreciendo el bienestar integral de los adultos. Esta iniciativa se realiza con el apoyo del Gobierno Regional de Ñuble. Comité de Adelanto y Desarrollo Villa Santa María de Itigüe informa a la comunidad que se ha adjudicado el proyecto Villa Santa María Segura. El objetivo es la detección oportuna de situaciones de riesgo y el uso responsable de las tecnologías de seguridad, con el fin de mejorar la percepción de seguridad y la calidad de vida en el comité mediante la instalación de cámaras de seguridad. Esta iniciativa se realiza con el apoyo del Gobierno Regional de Ñuble. La Junta de Vecinos San Vicente de la comuna de Ñiquén informa que se ha adjudicado el proyecto Iluminando Nuestro Sector, que busca mejorar la seguridad y la percepción de tranquilidad de la comunidad mediante el fortalecimiento y optimización del sistema de iluminación pública y comunitaria, reduciendo factores de riesgos asociados a la oscuridad, favoreciendo la prevención de delitos y promoviendo espacios más seguros, habitables y propicios para la convivencia vecinal. Esta iniciativa se realiza con el apoyo del Gobierno Regional de Ñuble. 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

0: 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Junta de Vecinos San Manuel de Berquicó informa a la comunidad que se ha adjudicado el proyecto. Alarmas comunitarias que mantengan tranquilo a los vecinos, que busca fortalecer la seguridad y la sensación de tranquilidad en la comunidad mediante la implementación de un sistema de alarmas comunitarias, promoviendo la prevención del delito, la reacción oportuna ante situaciones de riesgo y el trabajo colaborativo entre vecinos. Esta iniciativa se realiza con el apoyo del Gobierno Regional de Ñuble. 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
1: Tenemos Colo-Colo en profundidad para Francisco Valdés. Solo va a diferencia de un rico gol.

0: 13 horas, 57 minutos.
1: El Centro de Madres Unión y Esfuerzo de la Comuna de San Carlos se adjudicó el proyecto Fortaleciendo Nuestro Espacio, equipamiento para nuestra autonomía y encuentro del Centro de Madres Unión y Esfuerzo. Este proyecto es financiado por el concurso Vinculación con la Comunidad, Fondo Personas Mayores 2025 y se realiza con el apoyo del Gobierno Regional de Ñuble.
2: El grupo de adulto mayor Esperanza de Bully Estación se ha adjudicado la iniciativa Manos que Cosen Futuro, que tiene por objetivo fortalecer la autonomía, autoestima y participación activa de las personas mayores mediante la enseñanza de técnicas de costura y confección, promoviendo el desarrollo de habilidades productivas que les permitan generar ingresos complementarios a través de la autogestión, fomentando el trabajo colaborativo, la integración social y el envejecimiento activo dentro de la comunidad. Esta iniciativa se realiza con el apoyo del Gobierno Regional de Ñuble. Comité de Adelanto Villa Jorge Alessandri Rodríguez informan a la comunidad que se ha adjudicado el proyecto Más Seguridad en Villa Jorge Alessandri. El objetivo del proyecto es mejorar la seguridad y tranquilidad, fortaleciendo el trabajo en conjunto entre vecinas y vecinos mediante la instalación de cámaras de seguridad en puntos estratégicos de las calles que corresponden a los vecinos del comité. Esta iniciativa se realiza con el apoyo del Gobierno Regional de Ñuble. La Junta de Vecinos Chacay Unido de la comuna de Ñiquén comunica que se ha adjudicado la iniciativa Iluminación Comunitaria Seguridad, con el objetivo de reforzar la seguridad y la tranquilidad de la comunidad a través de la instalación y mejoramiento de sistemas de iluminación comunitaria en espacios públicos y sectores estratégicos, disminuyendo situaciones de riesgo, facilitando la prevención del delito y promoviendo entornos más seguros, accesibles y favorables para la convivencia vecinal. Esta iniciativa se realiza con el apoyo del Gobierno Regional de Ñuble.
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2: El Comité de Agua Potable Rural Estación Cocharcas informa a sus vecinos que se ha adjudicado el proyecto Iluminando Sector Cocharcas por primera vez y tiene el objetivo de mejorar la seguridad y la calidad de vida de los vecinos y vecinas del sector mediante la instalación de iluminación comunitaria, reduciendo la oscuridad y los factores de riesgo, fortaleciendo la sensación de tranquilidad y promoviendo espacios más seguros y adecuados para la convivencia comunitaria. Esta iniciativa se realiza con el apoyo del Gobierno Regional de Ñuble.
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2: El Comité de Agua Potable Rural Cocharcas Nueva Esperanza ha adjudicado la iniciativa. El Comité APR Cocharcas Nueva Esperanza procura entregar a sus usuarios un servicio más eficiente y continuo mediante la incorporación de energías renovables. Del concurso Vinculación con la Comunidad Medio Ambiente Año 2025, que tiene por objetivo fortalecer y reducir costos operacionales y contribuir al cuidado del medio ambiente, beneficiando directamente con un servicio más seguro y sustentable. Esta iniciativa se realiza con el apoyo del Gobierno Regional de Ñuble. Junta de Vecinos Valle Hondo informa a la comunidad que se ha adjudicado el proyecto Tranquilidad y Seguridad para Valle Hondo. Se busca incrementar significativamente la cobertura de iluminación pública en el sector de Valle Hondo mediante la instalación de múltiples luminarias solares, asegurando calles y espacios comunes mejor iluminados que brinden mayor seguridad, autonomía y tranquilidad a la comunidad. Esta iniciativa se realiza con el apoyo del Gobierno Regional de Ñuble. El Comité de Agua Potable Rural Chacay de la comuna de Ñiquén informa que se ha adjudicado la iniciativa Comunidad Iluminada Barrio Seguro. El objetivo del proyecto es mejorar la seguridad y la calidad de vida de los vecinos mediante la instalación y fortalecimiento de sistemas de iluminación comunitaria en espacios públicos y sectores críticos, reduciendo la percepción de inseguridad, previniendo situaciones de riesgo y fomentando entornos más seguros y propicios para la convivencia comunitaria. Esta iniciativa se realiza con el apoyo del Gobierno Regional de Ñuble. El Club de Adulto Mayor Los Años Dorados de Chacay, comuna de Ñiquén, informa que se ha adjudicado la iniciativa Horneando Nuestro Pan Saludable, que tiene por objetivo fomentar el aprendizaje en la preparación de diferentes tipos de pan saludable orientados a mejorar la salud intestinal de las personas. Esta iniciativa además permitirá fortalecer hábitos de alimentación saludable, contribuir al bienestar digestivo y mejorar la calidad de vida de la comunidad mediante el conocimiento y la elaboración de alimentos más beneficiosos para la salud. Esta iniciativa se realiza con el apoyo del Gobierno Regional de Ñuble.
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0: 14:34.
1: 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Comité de Agua Potable Rural La Merced informa a la comunidad que se ha adjudicado el proyecto Iluminación de Callejones Peligrosos para los Adultos. Mediante la instalación de luminarias se busca mejorar la seguridad y calidad de vida de los vecinos, especialmente de los adultos, reduciendo riesgo de caídas, accidentes, hechos delictuales y favoreciendo el tránsito seguro durante todos los horarios. Esta iniciativa se realiza con el apoyo del Gobierno Regional de Ñuble. 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

0: 14:55.
1: La Junta de Vecinos Cuadra Pangue Quilelto expresa su agradecimiento al Gobierno Regional de Ñuble por el financiamiento del proyecto de seguridad pública, aumentando las luminarias para Cuadra Pangue Quilelto. Esta iniciativa, financiada a través del Fondo de Seguridad 8%, permitirá ampliar la cobertura de iluminación fotovoltaica en el sector, con el fin de disminuir delitos e incivilidades y mejorar la calidad de vida de nuestros vecinos. Esta iniciativa se realiza con el apoyo del Gobierno Regional de Ñuble.
2: El Centro de Madres 27 de Abril invita a participar del proyecto Rescatando Nuestras Técnicas Culinarias durante el mes de marzo a mayo en la sede del sector 27 de Abril. 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Para más información, comunicarse al número 569-5110-4980. Esta iniciativa se realiza con el apoyo del Gobierno Regional de Ñuble, año 2025.
1: El Club de Adulto Mayor Nueva Esperanza de Colbindo, en la comuna de Ñiquén, se ha adjudicado la iniciativa con una alimentación saludable Cuido Mi Salud, con el objetivo de crear conciencia en la comunidad sobre la importancia de la salud cardiovascular a través de la alimentación saludable, promoviendo la adopción de hábitos nutricionales equilibrados que contribuyan a la prevención de enfermedades del corazón mediante la educación y orientación en la selección de alimentos nutritivos. Esta iniciativa se realiza con el apoyo del Gobierno Regional de Ñuble. Junta de Vecinos Villa Los Regidores informa a la comunidad que se ha adjudicado el proyecto con luminarias más seguridad y tranquilidad. Contar con seguridad y la tranquilidad del sector mediante la instalación de luminarias, fortaleciendo la prevención del delito y mejorar la calidad de vida de los vecinos. Esta iniciativa se realiza con el apoyo del Gobierno Regional de Ñuble. 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La Junta de Vecinos El Despertar del Arroyo se ha adjudicado el proyecto El Arroyo Asegurado y tiene el objetivo de fortalecer la seguridad y tranquilidad de la comunidad mediante la instalación de luminarias solares en el sector El Arroyo, mejorando la iluminación en espacios estratégicos, reduciendo riesgos asociados a la falta de luz y promoviendo un entorno más seguro, sustentable y 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Esta iniciativa se realiza con el apoyo del Gobierno Regional de Ñuble. 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
1: El Comité de Agua Potable y Rural Las Dumas comunica a los vecinos que se ha adjudicado la iniciativa Seguridad Controlada a Través de Cámaras, iniciativa que busca fortalecer la seguridad comunitaria mediante la implementación de un sistema de cámaras de vigilancia que permita prevenir hechos delictuales, apoyar la labor de vecinos y vecinas, promoviendo un entorno más protegido y organizado para la comunidad. Esta iniciativa se realiza con el apoyo del Gobierno Regional de Ñuble.

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0: 15 horas, 26 minutos.
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2: 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La Junta de Vecinos La Vitrilla de la comuna de Ñiquén informa que se ha adjudicado la iniciativa Cuidémonos Juntos, Vecinos Unidos por un Barrio Seguro con Cámaras de Seguridad. 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Esta iniciativa se realiza con el apoyo del Gobierno Regional de Ñuble.
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2: Junta de Vecinos Gaona informa a la comunidad que se ha adjudicado el proyecto Más Seguridad para Gaona. 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
2: El Club de Adulto Mayor Armonía de Ñiquén Estación se ha adjudicado el proyecto Cuidando mi Salud a través de la alimentación, que tiene por objetivo enseñar los cuidados necesarios en la alimentación para personas con diferentes patologías, promoviendo la adopción de hábitos nutricionales adecuados que contribuyan a la prevención y control de enfermedades, fortaleciendo el autocuidado. Esta iniciativa se realiza con el apoyo del Gobierno Regional de Ñuble.
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Dicen que la gente mayor sobra en todos los sitios. Mi abuelo ya sabía eso hace mucho tiempo. Y por eso un día hizo su maleta y se marchó. Creo que fue para no estorbar.

0: 15 horas, 57 minutos.
1: El Club Adulto Mayor Atardecer Feliz ha adjudicado la iniciativa En Busca del Bienestar del concurso Vinculación con la Comunidad Personas Mayores Año 2025, que tiene por objetivo promover el bienestar integral de las y los integrantes del grupo Atardecer Feliz mediante una jornada de recreación y autocuidado en las termas de Panimávida, favoreciendo la relajación, la salud física y emocional, la convivencia y el fortalecimiento de vínculos sociales, contribuyendo así a una mejor calidad de vida y envejecimiento activo. Esta iniciativa se realiza con el apoyo del Gobierno Regional de Ñuble. El Club de Adulto Mayor Flor en Primavera de la comuna de Ñiquén se ha adjudicado el proyecto Cocinando el Pan para mi Bienestar. Esta iniciativa tiene por objetivo aprender y mejorar la preparación de diferentes tipos de pan saludable, orientados a favorecer la salud intestinal de las personas a través del uso de ingredientes nutritivos como harinas integrales, semillas y fermentos naturales. Se busca promover una mejor digestión, fortalecer la flora intestinal y fomentar hábitos de alimentación saludable. Esta iniciativa se realiza con el apoyo del Gobierno Regional de Ñuble. 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Mariché informa a la comunidad que se ha adjudicado el proyecto Programa Cultural Mariché, en donde busca fomentar la participación cultural en actividades artísticas, fortaleciendo el sentido de identidad, pertenencia y valoración del patrimonio cultural local y nacional. Esta iniciativa se realiza con el apoyo del Gobierno Regional de Ñuble. 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
1: Comité de Agua Potable Rural El Pedregal informa a la comunidad que se ha adjudicado el proyecto El Pedregal Prevenidos y Seguros. 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

0: 16:26.
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0: 16:55.
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2: María Isabel Sepúlveda Muñoz, presidenta del Comité de Agua Potable Rural Estación Cocharcas, es reconocida por su liderazgo responsable, humano y cercano. Su gestión ha garantizado el acceso seguro y confiable a un recurso esencial para la vida, transformando la calidad de vida de las familias del sector. María Isabel combina eficiencia administrativa con sensibilidad social, escuchando a cada vecino y fomentando la participación activa en todas las decisiones y proyectos del comité. Bajo su liderazgo, se han desarrollado mejoras en infraestructura, capacitación y programas de gestión comunitaria, asegurando la sostenibilidad del agua para la presente y futuras generaciones. Su trabajo promueve la organización vecinal, la cooperación y el sentido de pertenencia, fortaleciendo los lazos entre quienes forman la comunidad. Además, María Isabel inspira a otros líderes rurales a asumir responsabilidades con ética, dedicación y transparencia, convirtiéndose en un referente local de compromiso y servicio. Cada acción que emprende refleja su amor por su comunidad, su perseverancia y su convicción de que el compromiso colectivo se alcanza con unidad y trabajo conjunto. María Isabel Sepúlveda Muñoz es sin duda un símbolo de liderazgo, esperanza y desarrollo sostenible para Estación Cocharcas.
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1: El Comité de Agua Potable Rural Placilla presenta el proyecto Placilla Seguro y Confiado, que busca fortalecer la seguridad y tranquilidad de la comunidad mediante la instalación de cámaras de 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Esta iniciativa se realiza con el apoyo del Gobierno Regional de Ñuble. 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
1: 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Junta de Vecinos Virgen del Camino informa a la comunidad que se ha adjudicado el proyecto Por una Comunidad Vecinal Más Tranquila, iniciativa que busca fortalecer la seguridad comunitaria mediante la implementación de un sistema de cámaras de vigilancia. 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
1: 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El Comité de Agua Potable Rural Cocharcas Nueva Esperanza ha adjudicado la iniciativa. 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

0: 17 horas, 26 minutos.
1: 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El Centro General de Padres y Apoderados, Escuela G159 de Colvindo, Comuna de Ñiquén, se ha adjudicado la iniciativa Cocinando Saludablemente para Nutrir Mi Corazón y el de Nuestros Hijos. Tiene por objetivo orientar a madres, padres y cuidadores sobre la importancia de una alimentación saludable para sus hijos, promoviendo hábitos nutricionales adecuados desde la infancia, entregando conocimientos prácticos. Se busca fomentar la correcta selección y preparación de alimentos nutritivos, contribuyendo al crecimiento saludable, la prevención de enfermedades y el bienestar integral de los niños y sus familias. Esta iniciativa se realiza con el apoyo del Gobierno Regional de Ñuble. 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Junta de Vecinos San Manuel de Berquicó informa a la comunidad que se ha adjudicado el proyecto Alarmas Comunitarias que mantengan tranquilo a los vecinos, que busca fortalecer la seguridad y la 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Esta iniciativa se realiza con el apoyo del Gobierno Regional de Ñuble. 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
1: La Junta de Vecinos San Vicente de la comuna de Ñiquén informa que se ha adjudicado el proyecto Iluminando Nuestro Sector, que busca mejorar la seguridad y la percepción de tranquilidad de la 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
2: La Junta de Vecinos El Álamo informa que se ha adjudicado el proyecto Mayor Seguridad para El Álamo, que busca mejorar la seguridad y la percepción de tranquilidad de la comunidad mediante el 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

0: 17:58.
1: El Club Adulto Mayor Atardecer Feliz ha adjudicado la iniciativa En Busca del Bienestar del concurso Vinculación con la Comunidad Personas Mayores Año 2025, que tiene por objetivo promover el bienestar integral de las y los integrantes del grupo Atardecer Feliz mediante una jornada de recreación y autocuidado en las termas de Panimávida, favoreciendo la relajación, la salud física y emocional, la convivencia y el fortalecimiento de vínculos sociales, contribuyendo así a una mejor calidad de vida y envejecimiento activo. Esta iniciativa se realiza con el apoyo del Gobierno Regional de Ñuble.
2: El Centro de Madres Unión y Esfuerzo de la Comuna de San Carlos se adjudicó el proyecto Fortaleciendo Nuestro Espacio, equipamiento para nuestra autonomía y encuentro del Centro de Madres Unión y Esfuerzo. Este proyecto es financiado por el concurso Vinculación con la Comunidad, Fondo Personas Mayores 2025, y se realiza con el apoyo del Gobierno Regional de Ñuble.
1: El Club de Adulto Mayor Queltehue de la Comuna de Iquén se ha adjudicado el proyecto Soy Consciente, Elijo y Cuido Mi Salud, y tiene el objetivo de crear conciencia sobre la salud cardiovascular en la comunidad, fomentando la educación y orientación en la correcta selección de alimentos saludables, incentivando hábitos de alimentación equilibrados, contribuyendo al bienestar integral de la 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Esta iniciativa se realiza con el apoyo del Gobierno Regional de Ñuble. 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El Comité de Agua Potable Rural, Estación Cocharcas, informa a sus vecinos que se ha adjudicado el proyecto Iluminando Sector Cocharcas por primera vez y tiene el objetivo de mejorar la seguridad y la 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Esta iniciativa se realiza con el apoyo del Gobierno Regional de Ñuble.
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1: Comité de Vivienda Esperanza de Monte Blanco informa que se ha adjudicado el proyecto Monte Blanco más iluminado, vecinos más tranquilos y seguros, que busca mejorar la seguridad y la percepción de 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
2: El Comité de Agua Potable y Rural Las Dumas comunica a los vecinos que se ha adjudicado la iniciativa Seguridad Controlada a Través de Cámaras, iniciativa que busca fortalecer la seguridad comunitaria mediante la implementación de un sistema de cámaras de vigilancia que permita prevenir hechos delictuales, apoyar la labor de vecinos y vecinas, promoviendo un entorno más protegido y organizado para la comunidad. Esta iniciativa se realiza con el apoyo del Gobierno Regional de Ñuble.

0: 18 horas, 27 minutos.
1: Mejorar la calidad de vida de nuestros vecinos es nuestra prioridad. Por eso, la Junta de Vecinos Flor de Quigua ejecuta el proyecto Las Luminarias de Flor de Quigua. Código proyecto 251-SC-111. Esta iniciativa, financiada por el gobierno regional, ampliará la cobertura de luminarias solares en toda la comunidad. Esta iniciativa se realiza con el apoyo del gobierno regional de Ñuble. El Club de Adulto Mayor San José Las Palomitas de la comuna de Ñiquén se ha adjudicado la iniciativa Dirigiendo Hábitos de Alimentación Saludable, que tiene por objetivo guiar la alimentación en personas con diferentes patologías, entregando orientación y conocimientos sobre la adecuada selección y consumo de alimentos que contribuyan al cuidado de la salud. Además, promover hábitos alimenticios saludables que permitan prevenir complicaciones, mejorar la calidad de vida y fortalecer el autocuidado, favoreciendo el bienestar integral de los adultos. Esta iniciativa se realiza con el apoyo del gobierno regional de Ñuble. Todo por una sonrisa. Informa a la comunidad que se ha adjudicado el proyecto Programa Todo por una Sonrisa. Busca fortalecer el trabajo social y comunitario de la agrupación Todos por una Sonrisa mediante la realización de actividades de integración recreativas, promoviendo la participación, integración y el apoyo mutuo entre los integrantes de la agrupación y la comunidad. Esta iniciativa se realiza con el apoyo del gobierno regional de Ñuble. 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Comité de Adelanto y Desarrollo Villa Santa María de Itigüe informa a la comunidad que se ha adjudicado el proyecto Villa Santa María Segura. El objetivo es la detección oportuna de situaciones de riesgo y el uso responsable de las tecnologías de seguridad, con el fin de mejorar la percepción de seguridad y la calidad de vida en el comité mediante la instalación de cámaras de seguridad. Esta iniciativa se realiza con el apoyo del gobierno regional de Ñuble. 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La Junta de Vecinos Chacay Unido de la comuna de Ñiquén comunica que se ha adjudicado la iniciativa Iluminación Comunitaria Seguridad, con el objetivo de reforzar la seguridad y la tranquilidad de la 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del delito y promoviendo entornos más seguros, accesibles y favorables para la convivencia vecinal. Esta iniciativa se realiza con el apoyo del gobierno regional de Ñuble.
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1: Comité de Agua Potable, Bully Estación, informan a la comunidad que se ha adjudicado el proyecto Vigilancia, Capacitación para Nuestros Vecinos. Iniciativa que busca fortalecer la seguridad del sector mediante la instalación de cámaras de vigilancia y la capacitación comunitaria a los vecinos, promoviendo la prevención del delito y una convivencia más segura para todos. Esta iniciativa se realiza con el apoyo del Gobierno Regional de Ñuble.
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1: Junta de Vecinos Gaona informa a la comunidad que se ha adjudicado el proyecto Más Seguridad para Gaona. Mediante la instalación de luminarias solares, se busca proporcionar iluminación eficiente en el sector Gaona, aumentando la seguridad en caminos y espacios de tránsito comunitario, facilitando la movilidad nocturna de los vecinos, lo que significa más protección, confianza y calidad de vida para todos. Esta iniciativa se realiza con el apoyo del Gobierno Regional de Ñuble.
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1: Si piensas

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0: 19 horas, 2 minutos.
1: La Junta de Vecinos Cuadra Pangue Quilelto expresa su agradecimiento al Gobierno Regional de Ñuble por el financiamiento del proyecto de seguridad pública, aumentando las luminarias para Cuadra Pangue Quilelto. Esta iniciativa, financiada a través del Fondo de Seguridad 8%, permitirá ampliar la cobertura de iluminación fotovoltaica en el sector, con el fin de disminuir delitos e incivilidades y mejorar la calidad de vida de nuestros vecinos. Esta iniciativa se realiza con el apoyo del Gobierno Regional de Ñuble.
2: El Centro de Madres Unión y Esfuerzo de la Comuna de San Carlos se adjudicó el proyecto Fortaleciendo Nuestro Espacio, equipamiento para nuestra autonomía y encuentro del Centro de Madres Unión y Esfuerzo. Este proyecto es financiado por el concurso Vinculación con la Comunidad, Fondo Personas Mayores 2025, y se realiza con el apoyo del Gobierno Regional de Ñuble.
1: La Junta de Vecinos Ñiquén Estación de la Comuna de Ñiquén informa que se ha adjudicado el proyecto Acordes para la Vida. Tiene como objeto promover el desarrollo integral de la comunidad mediante talleres de formación musical que fortalezcan habilidades artísticas, emocionales y sociales, fomentando valores con el respeto, la disciplina y el trabajo en equipo, generando espacios de sana convivencia, integración comunitaria y prevención de factores de riesgo social a través de la música como herramienta de transformación y bienestar. Esta iniciativa se realiza con el apoyo del Gobierno Regional de Ñuble, año 2025. 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El Club de Adulto Mayor Los Años Dorados de Chacay, Comuna de Ñiquén, informa que se ha adjudicado la iniciativa Horneando Nuestro Pan Saludable, que tiene por objetivo fomentar el aprendizaje en la preparación de diferentes tipos de pan saludable, orientados a mejorar la salud intestinal de las personas. Esta iniciativa además permitirá fortalecer hábitos de alimentación saludable, contribuir al bienestar digestivo y mejorar la calidad de vida de la comunidad mediante el conocimiento y la elaboración de alimentos más beneficiosos para la salud. Esta iniciativa se realiza con el apoyo del Gobierno Regional de Ñuble.
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1: La Junta de Vecinos El Despertar del Arroyo se ha adjudicado el proyecto El Arroyo Asegurado y tiene el objetivo de fortalecer la seguridad y tranquilidad de la comunidad mediante la instalación de 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Esta iniciativa se realiza con el apoyo del Gobierno Regional de Ñuble. 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

Estamos en tu discograma popular en Radio Ocarina FM para todo San Carlos y la región de Ñuble. 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

0: un breve alto en la música del discograma popular. 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

0: un breve alto en la música del discograma popular. 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